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1: Son las 20 horas, 57 minutos.
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2: Son las 21 horas, 58 minutos.
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2: Son las 22 horas, 57 minutos.
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2: Son las 12 de la noche.
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1: Es la 1:00 a.m, 57 minutos.
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1: Son las 6:00 a.m, 56 minutos.
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1: Son las 7 de la mañana, 56 minutos.
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1: Son las 8 de la mañana, 57 minutos.

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siempre tú. ¿Cómo están? Muy buenos días. Estamos comenzando ya lo que es nuestro programa, nuestro espacio, nuestra mañana interamericana aquí en tu radio interamericana. Oye, tenemos pero un cargamento de buenos y grandes éxitos para, bueno, para estas 3 horas de programa. Tenemos un sinfín de grandes éxitos, tenemos el mejor cariño, la mejor buena onda para que ustedes puedan acompañarnos en estos 180 minutos de programa, ¿ya? Vamos a tener los signos del horóscopo, noticias, informaciones, ecopuchas, vamos a tener de todo para que usted pueda compartir nuestro informe completo del tiempo. En fin, hay muchas cositas para que usted pueda participar también con nosotros y como Happy Lab, ¿ya? Ahí le vamos a ir explicando durante el programa, así que bien. Bienvenidos a otra edición más de este tu espacio, de este tu programa, La Mañana Interamericana con tu amigo Walter Ardiles Tello. Y en la música tenemos a Albert Hammond, el tema se llama Fallaste Corazón. Ya son las 9 de la mañana, ya con 9 minutos, esta es tu radio Interamericana.

Parirarán. Ahí estaba la canción con don Albert Hammond y este maldito corazón, corazón, corazón de melón. A ver, bueno, parte de la canción dice: maldito corazón, me alegro que ahora sufras, ya que ruegues y te humilles, y un montón de cosas más. Yo creo que cuando la relación finaliza, chao pescado nomás y listo, ya, sigamos con la otra. Pero desearle mal a otra persona o sentirse contento porque le va mal a tu ex, ya, aunque se haya portado mal, no, esas cosas no. No tendrían que ser, ¿ok? Porque la vida es una ruleta donde pagamos todos eso, ¿ya? Es el karma, decía mi abuelita, el karma. 9:00 a.m. ya con 13 minutos, esta es tu frecuencia de tu radio interamericana, una radio con estilo, una radio con historia. Te quiero contar lo siguiente, que, bueno, estamos juntos a Happy Lamp, quien entrega la posibilidad para que usted pueda ganar 12 tickets de cada uno de 20,000 pesos, de cada uno de 20,000 pesos. Ya le vamos a estar comentando la dinámica para que usted pueda participar y pueda ganar también con nosotros, ya, y pueda tener lo que es un fin de semana, pero maravilloso. Aquí tenemos a Alejandra Guzmán. El tema es Eternamente Bella. La hora sigue avanzando, ya son las 9:00 a.m. ya con 14 minutos. Esta es

La cita, esa es la cita obligada cada día a través de esta tu frecuencia, de esta tu radio, en la radio interamericana, una radio con estilo, una radio con historia. Vamos a mandar un abrazo grande para quienes nos están escuchando en, bueno, todo lo que es el Gran Concepción, pero también acá en Lota. Un abrazo grande para todos los muchachos, para todos los amigos, para quienes nos siguen y para quienes nos escuchan también a través de la de nuestra app, ya, de nuestra aplicación. Hoy estaba mirando acá, dice que hicieron un forado en el techo, delincuentes robaron 750,000 pesos desde un local comercial en Puente Alto. Una situación de alta tensión se vivió durante la situación y las últimas horas en pleno centro de la comuna de Puente Alto, luego de que un grupo de delincuentes se protagonizara un robo a una conocida distribuidora. El hecho que en un principio encendió las alarmas de los vecinos ante el presunto atraco de una sucursal bancaria movilizó a un amplio contingente de carabineros. El suceso se registró específicamente en la intersección de la calle Santo Domingo con Clavero, un sector comercial de alta afluencia cercano a la avenida Concha y Toro. Fueron los propios

hace como para frenar, ¿ya? Lo que es un acto delictual. ¿Ah? Claro que sí. No cuesta nada llegar y pescar el teléfono y llamar muchas veces al 133 o algún foro denuncia más o menos cercano. La hora sigue avanzando, ya son las 9 de la mañana, ya con 24 minutos. Esta es tu radio interamericana. Amarán, salir corriendo es nuestro gran éxito en esta hora aquí en tu radio interamericana.

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1: Esta es tu mañana interamericana, una radio con estilo, una radio con historia. 9 de la mañana ya con...

29 minutos. Te voy a contar lo siguiente. Estaba mirando acá, dice que el vencidazo sigue al acecho. Bajaron los combustibles, pero el gobierno admite que eso podría cambiar. La ministra de Energía, Jimena Rincón, no descartó posibles alzas en el precio de los combustibles si las tensiones del Medio Oriente siguen escalando. Los precios aún se mantienen por encima de los niveles de marzo, cuando el gobierno aplicó el denominado bencinazo, producto de los factores internacionales. Ayer jueves empezó a regir lo que es la caída de 100.3 pesos por litro, ya en la gasolina de 93 octano y 99.8 por la de 97 octano. Además, el precio del diésel 155.4 pesos el litro. Y además tuvo un retroceso de 22.1 ya la parafina. Esos fueron algunos cambios ya que tuvieron el día de ayer. Así que, bueno, seguramente los conductores, los amigos que están detrás del volante, usted, amigo, usted que maneja durante todo el día, usted que está ahí, pero trabajando, ¿ya? Y depende mucho de la subida o de la baja de los combustibles, y yo creo que esta es una muy buena noticia. Seguimos, escuchamos grandes éxitos, buenas canciones, para que usted pueda acompañarse con nosotros hasta las 12.

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1: Esta es tu mañana interamericana. Para toda la región del Bío Bío, aquí estamos ya entregando grandes éxitos, buenas canciones, informaciones. Tenemos de todo para que puedas acompañarnos hasta las 12 horas que llega el doctor Leopoldo Moreno con la botica del ayer. Te voy a contar que 12 vuelos de la aerolínea Sky ya que habrían despegado durante la madrugada de este día viernes desde Santiago con destino a Brasil debieron desviar su ruta y aterrizar de manera preventiva en el aeropuerto Plumerillo de Mendoza, en Argentina, debido a una formación severa de hielo. Ya el primero de los casos corresponde al vuelo H2600 del Airbus A320 que despegó desde el aeropuerto de Santiago a las 5:45 horas con destino a Sao Paulo, donde tenía previsto arribar a las 10:05 horas. Sin embargo, la aeronave fue desviada hacia Mendoza para poder realizar una revisión técnica. Según confirmó a la prensa el jefe de operaciones del aeropuerto Plumerillo, Alejandro Barrinuevo, la decisión fue adoptada por el piloto luego de detectar presencia de hielo en uno de los motores, lo que motivó a un aterrizaje ya preventivo para poder inspeccionar lo que es la aeronave. Más vale prevenir que lamentar. 20 minutos faltan ya para las 10 de la mañana. Vamos a mandar un abrazo ahí para nuestra muy buena amiga, para Roxana Elizabeth Martínez Bastía, y que está escuchando y sintonizando la radio. Un besito grande, ya no se ha despegado, dice, de su Interamericana. Cuando sale a camperizar por ahí, Interamericana. Cuando va a cualquier parte, ahí con la radio Interamericana. Está trabajando, radio Interamericana. Así que, bueno, para ella le vamos a mandar un abrazo grande, un besito así, pero grandote de ver en esta hora, ¿ya? Es. Y bueno, para ella tenemos esta bella señora. El tema lo trae Manuel en esta tu mañana interamericana.

La canción con Camela y este ¿Por qué me has engañado? ¿Por qué me has engañado? 11 minutos faltan ya para las 10 de la mañana y se dice tu radio interamericana. Usted tiene radio, usted tiene un medio de comunicación, usted, bueno, está fallando en ciertas cosas. 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Te acompaña lo que es en este programa, en esta tu mañana interamericana. Y en la música nos acompaña Carlos Vive. El tema se llama Ella es mi fiesta. 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No, no, no.

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2: Son las 9 de la mañana, 57 minutos.
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1: Así estamos saboreando cada éxito en esta tu mañana interamericana. Ya, bueno, vamos con los signos del horóscopo en esta mañana. Una mañana fría, una mañana, bueno, pero en todo caso nosotros con estos grandes éxitos, con estas lindas canciones, levantamos cualquier temperatura baja. Te cuento lo siguiente, que el signo de Aries, 21 de marzo al 20 de abril, 21 de marzo al 20 de abril, baja lo que es el nivel de exigencia que tienes para contigo y con los demás. Se hará insoportable sostener lo que es una convicción a costa de todo. El signo de Aries, 21 de marzo al 20 de abril. Vamos con el signo de Tauro, 21 de abril al 21 de mayo. Evitas las consecuras, ya, que te provocan lo que son las inquietudes y sufrimientos. Si observas actitudes poco claras, ya, háblala y entiéndelas con calma. Esto es el signo de Tauro. Para los amigos y amigas del signo de Géminis, 22 de mayo al 21 de junio, recibirás un momento de estancamiento en el plano amoroso que afectará, bueno, todas las áreas de tu vida. Evita energías negativas. Esto es el signo de Géminis y vamos con el signo de Cáncer, 22 de junio al 23 de julio. Ya, a ver, el signo de Cáncer dice, golpe a golpe te abre ese paso en un medio hostil. Nuevos amigos te van a hacer olvidar quizás los malos momentos que has pasado. Ya, estos son los primeros cuatro signos del horóscopo que entregamos en esta tu frecuencia, en esta tu radio, en la radio interamericana. 10 de la mañana ya con 11 minutos. ¿Sabe qué tenemos? Tenemos a don Eros Ramazzotti con La Cosa Más Bella, aquí en tu radio interamericana.

La canción ahí estaba con Eros Ramazzotti, la cosa más bella, bella, bella, bella, bella, bella. Vamos con los cuatro siguientes signos del horóscopo en esta hora aquí en tu radio, en la radio interamericana. A ver, el signo de Leo, 24 de julio al 23 de agosto, dice: mejora tu relación con tu familia, reina la paz, no tendrás todo lo que quieras, sabrás querer y valorar lo que tiene. El signo de Leo, Leo, Leo, para quienes nacieron en la fecha del 24 de julio al 23 de agosto. Vamos con el signo de Virgo, 24 de agosto al 23 de septiembre. Lo tienes todo a tu favor si sabes actuar con sensibilidad e inteligencia. Ya no habrán problemas en tu vida. Escucha los consejos. Esto es el signo de Virgo. Del signo de Virgo saltamos rápidamente lo que es al signo de Libra, para quienes nacieron en la fecha 24 de septiembre al 23 de octubre. Ya verás frutos inmediato. Exígete ya tu mejor esfuerzo y no te olvides de poner límites. No permitirás que se aprovechen de tu bondad. Esto es el signo de Libra. Libra, Libra, Libra. Y bueno, finalizamos en nuestro segundo round ya con los signos del horóscopo, con Escorpio, 24 de octubre al 22 de noviembre. Es un buen momento para poder cultivar las relaciones humanas. Asiste a una reunión social por videoconferencia en busca de una diversión. ¿Ya? Estos son los signos del horóscopo. Más ratito vamos a estar con los últimos cuatro signos que nos están quedando: el signo de Piscis, el signo de Acuario, de Capricornio y de Sagitario. En esta tu mañana, en la mañana interamericana. Seguimos, escuchamos buena música. Tenemos a José Luis Rodríguez. El tema se llama Boca de.

0: 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Bueno, ya lo sabes, todos los días en este horario, dentro de las 9 hasta las 12, estamos con grandes y buenos éxitos, buenos artistas que hacen de la suya en estas 3 horas de programa. Por ejemplo, te voy a contar a continuación, ya se está preparando don Juan Antonio Labra con este Param Pam Pam. Tenemos también a La Oreja de Van Gogh, tenemos a Lola Flores, Lucero, Los Iracundo, Luis Miguel, Marisela, tenemos también a Miguel Bosé, tenemos a Mijares, tenemos a Pandora, claro que sí, grandes artistas ahí esperando su salida en esta tu mañana, en la mañana interamericana. 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Ya son las 10 de la mañana con 27 minutos. Aquí está Juan Antonio Labra. ¡Ea! Y con este gran temazo, el Param Pam Pam, deja.
1: ¡Te grita!
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1: La canción ahí estaba con don Juan Antonio Labra, el tema Pam Pam Pam, en esta frecuencia, en esta tu radio, en la Radio Interamericana. La hora sigue avanzando, no nos damos ni cuenta, ya llevamos una hora y media de programa, ¿ya? A mí, pero me encanta estar acá, lo que es ya cuando se prende la luz, como que me siento bien, porque sé que estoy con todos nuestros grandes amigos y amigas, escuchando, sintonizando como un gran grupo de personas, reunidos ahí como a través de una fogata. Ahora nosotros estamos a través de la radio, ahí está, la radio en el centro, y nosotros entregamos lo que es las mejores canciones, los éxitos en canciones, temazos de ayer, hoy y siempre, en esta tu Radio Interamericana, ¿ya? Te voy a contar lo siguiente. A ver, dice, dos casinos ilegales se fueron clausurados nuevamente, lo que es en el centro de Concepción, en la región del Biobío, en un operativo catalogado por Carabineros como el más grande hasta el momento, el cual dejó dos personas detenidas. Fueron cerca de 130 máquinas decomisadas y un nuevo operativo contra recintos de este tipo en el centro penquista, los cuales ya se habrían clausurado con anterioridad. En ambos casos, explicó lo que es la policía uniformada, que fueron sorprendidos con gente en su interior. Para lograr aquello, se violaron los sellos de clausura, señaló lo que es el teniente coronel Jordan Escobar, de la primera comisaría de Concepción. Oiga, esto, yo estoy en contra de estos casinos, ¿eh? Una opinión bastante personal, porque hay mucha gente, por ejemplo, bueno, aparte de los casinos, estas máquinas que están en los negocios de barrio, muchas veces las personas van a comprar, la señora va a comprar un kilo de pan y a la final no llega nada con el kilo del pan, pues ya pierde todas las moneditas ahí que le pasó al marido ahí jugando a las máquinas, como que, ¿eh? Ahora sí que me salvo, y lamentablemente, bueno, llegan a la vuelta, pero sin nada. Cosas que de repente comentamos en esta hora a través de esta tu programación de tu Radio Interamericana.

Y en la música nos acompaña Juanes. El tema se llama Adiós, le pido. Luego estamos con los últimos cuatro signos del horóscopo. Esta es tu mañana en la mañana interamericana. 26 se faltan ya para las 11 de la mañana.

La canción ahí estaba con Miguel Bosé y esto, los chicos no lloran, los chicos no lloran. Oiga, voy a mandar un abrazo grande, un saludo para la señora María Ide, que está escuchando, sintonizando la radio a través de nuestra aplicación en San Carlos Ñuble, aquí muy cerquita de Concepción, de este Gran Concepción. Así que para ella le vamos a mandar un abrazo grandote, ya, un abrazo grandote, ya, y bueno, qué bueno que esté ahí participando también con nosotros de esta hora, de esta frecuencia, de esta tu radio en la radio interamericana. Para los amigos de San Carlos Ñuble también les vamos a mandar un abrazo, pero así, pero afectuoso, y qué bueno que estén ahí en sintonía con nosotros en esta programación. 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Tenemos 12 en la mañana y 12 también durante la tarde, ya. Así estamos en esta hora, donde escuchamos buena música, nos acompañamos durante todo el día con un, a ver, con un cargamento lleno de grandes éxitos y buenas canciones. Esas canciones que, esas canciones que le encanta el corazón, ¿no? No te olvides que a las 12, de 12 a 13 horas, estamos con la botica del ayer con el doctor Leopoldo Moreno. Y a las 5 de la tarde estamos conectados con Rodriguinho, el garoto de Ipanema. ¿Ya? Ahí también vamos a tener invitaciones para que usted pueda participar con los tickets de regalo de Happy Land, la diversión que te hace feliz. Aquí está Julio Iglesias, el tema se llama Quiero.

0: Interamericana. ¿Le gusta nuestra música? Claro que sí, ¿ya? Por eso estamos juntitos en esta hora, en este horario tenemos no solamente 3 horas, sino que tenemos durante las 24 horas del día la mejor selección musical, la mejor onda, canciones para que usted pueda recordar y se pueda también enamorar un poquito más con estos grandes éxitos, con estas lindas canciones que entregamos siempre lo que es a través de esta tu frecuencia en Radio Interamericana, en tu mañana Interamericana. Le cuento lo siguiente, que en un hito ya para la seguridad de fronteriza y la lucha contra el comercio ilícito, un masivo operativo internacional multisectorial logró detectar lo que es y decomisar mercaderías falsificadas, contrabandeadas y además sustancias controladas evaluadas en más de 10.4 millones de dólares en el puerto de San Antonio. El éxito de la misma misión ya es el resultado directo de la primera operación Conosur y Arica Andina, una estrategia conjunta desplegada de manera coordinada entre Chile, Argentina, Bolivia, Brasil, Paraguay, Perú, Uruguay. El esfuerzo multilateral contó con el liderazgo de la Coordinación Técnica de la Oficina de las Naciones Unidas contra la droga y el delito. ¿Ya? Gran operativo entonces internacional en el puerto de San Antonio, ya que se captaron nada menos que un poco más de 10 millones de dólares.
1: Me gustaría inventar un país contigo.
0: Aquí tenemos la oreja de Babo. El tema es geografía.
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0: 13 para las 11.
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2: Son las 10 de la mañana, 57 minutos.
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1: Ay, ay, ay, ahí está, dice tu mañana interamericana. Una mañana con música interamericana. ¿Cuánto se llama? Con historia, claro que sí. Y un estilo propio durante todas las mañanas, lo que es en este horario. Vamos con los signos del horóscopo en esta hora, lo que es en esta programación. A ver, el signo de Sagitario, 23 de noviembre al 22 de diciembre. Son los cuatro últimos signos del horóscopo. Pensó que a mí se me había olvidado. No. Me demoré un poquito, pero bueno, aquí están los cuatro últimos signos. Está ahora el signo de Sagitario, 23 de noviembre al 22 de diciembre. No confíes ciegamente en lo que son las personas que recién conoces. Mantén el resguardo, tu proyecto, las cosas irán dando, pero no en los tiempos que tú quieres. Esto es importante, mantén en resguardo los proyectos. Muchas veces hay que estar calladito nomás, calladito, ¿ya? Cuando las cosas salen, ahí recién hay que informarlas. Bueno, este es el signo de Sagitario. Vamos con el signo de Capricornio, 23 de diciembre al 20 de enero. A ver, ¿piensas en generar negocios para poder mejorar tu calidad de vida? Consulta antes de aventurarte en cualquier tipo de proyecto. Usa tu intelecto. El signo de Capricornio, 23 de diciembre al 20 de enero. Capricornio, ya, y vamos con los últimos dos signos que nos quedan. Es, a ver, el signo de Piscis y el signo de Acuario. Acuario, 21 de enero al 19 de febrero. Más energético, ya, decidido e independiente. No habrán complicaciones ni demasiados avances. Disfruta de la calma pasajera, lo que es en esta etapa, ¿ya? Y vamos con el último signo del horóscopo en esta hora, que es el signo de... A ver. El signo de Piscis, 20 de febrero al 20 de marzo. Bueno, poco espacio, dice, para la preocupación, mucho para la diversión, y se resuelven por fin problemas de trabajo. Esto es el signo de Piscis, 20 de febrero al 20 de marzo. ¿Ya? Oye, bueno, tengo un saludito acá para ¿cuánto se llama? Para la señora María Ide, que está escuchando la radio ahí en San Carlos Ñuble. Un abrazo grande ahí para ella, de parte de su yerno ahí, que le quiere mucho. Dice acá, dígale a mi suegra que pronto estaré tomando un vinito de cosecha, ¿verdad? De esos vinos, ¿cuánto se llama? Santa Riña. 11 de la mañana, ya con 8 minutos, todavía tenemos posibilidades para que usted pueda participar con nosotros en esta hora a través de esta tu frecuencia, de esta tu radio, en la radio interamericana. 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

La canción ahí estaba con Marc Anthony, ya muy dentro, muy dentro, muy dentro de mí. 11 de la mañana ya con 14 minutos, esta es tu frecuencia, tu radio, la radio interamericana. No te olvides, todos los días en este horario te acompañamos con éxito, canciones, tenemos de todo para que usted pueda compartir así con nosotros en este programa. A ver, dice, hola radio interamericana, quiero contactarme con ustedes, en Don Marco Sáez, así que le vamos a mandar un abrazo grande, ahí ya le vamos a estar entregando ahí los números, ya, para que se pueda comunicar, nosotros vamos a estar ahí, pero en forma en directa con ustedes, ¿ok? Claro que sí. Ya, usted también lo puede hacer, se puede comunicar mediante nuestra línea de WhatsApp. Ya le voy a estar comentando más opciones para mantener lo que es ese contacto diario con esta radio maravillosa. Le voy a contar lo siguiente, que el sistema frontal que afecta lo que es la zona centro del país se mantiene en alerta a 9 regiones, con especial foco en las regiones del Maule, la Araucanía, Los Ríos, donde se reportan las mayores afecciones en la conectividad, servicios básicos y vivienda, según el último balance de Senapred. De acuerdo con la información proporcionada por las direcciones regionales de servicio, en el contexto del sistema frontal que se desarrolla en las regiones metropolitana y Los Lagos y en el Maule, se registró lo que es un incremento del caudal que alcanzó valores de umbral rojo. En la región metropolitana se mantiene lo que son los cielos cubiertos, con precipitaciones débiles en San José de Maipo, donde se estableció prohibición de acceso al fondo Río Colorado como medida preventiva. Informaciones que entregamos en esta hora a través de esta tu radio en la radio interamericana. De la música está Marisela con este gran éxito y Voy a Ser Feliz.

Una máxima con 14 grados para el día sábado. Para el día domingo, una mínima de 7, una máxima con 16 grados. Para el día lunes, atención, hay que prepararse ya para el día lunes. Precipitaciones 50% para el día lunes. Para el día martes, 90%. Ya, y para el día miércoles, 80%. Ahí está. Le estoy preparando, le estoy comentando. No vaya a ser cosa que tenga algún problema con las gotas, con la lluvia. Ya, así como la gente del norte de nuestro país. Ya, hablemos de Arica, hablemos de Iquique, hablemos de Antofagasta. Ya, bueno, tienen muchas veces la gente todos los recursos, pero ya son un poco dejados. Y cuando llueve, cuando cae una gota cada 50 años, ¡pum!, lamentablemente deja la grande. La temperatura de hoy, como le estaba comentando, 12 grados, viento, 16 kilómetros la hora, la humedad 99%, la calidad del aire, una calidad y un aire bastante bueno. Así estamos en esta hora, donde disfrutamos de la buena música y también nos informamos del informe del tiempo. Y a la música nos acompaña Manuel Mijares. El tema se llama Soldado del Amor, otro gran éxito en esta Tu Mañana Interamericana.

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1: Esta es Tu Mañana Interamericana. Bueno, para todos nuestros grandes amigos y amigas y quienes nos estén escuchando acá en el Gran Concepción, en Talcahuano, en Penco, en Tomé, en Coronel, en Lota. Vaya nuestros saludos grandes, inmenso también en esta hora, lo que será esta programación aquí en tu radio, en la Radio Interamericana. 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

La hora sigue avanzando, faltan solo 25 minutos ya para las 11 de la mañana. 25 minutos faltan para las 11 de la mañana. Te voy a contar lo siguiente, que si usted, bueno, quiere conocernos un poquito más, también puede estar ingresando lo que es a nuestro Instagram, que es @interamericana.radio, @interamericana.radio. En Facebook es Radio Interamericana, Radio Interamericana, y nuestra página web es www.radiointeramericana.cl. ¿Ya? Para usted se puede informar un poquito más, claro que sí, con nuestra página, que es radiointeramericana.cl. Ya lo sabes, así estamos en esta mañana en Radio Interamericana. Aquí tenemos a Rafael Acarral, el tema se llama Pedro, en tu mañana, en

0: La canción ahí está con Pedro Marín y este aire, aire, aire, soy como el aire.
1: Déjale. Buena canción, ¿eh?
0: Cualquier recuerdo con este gran éxito, esta linda canción con Pedro Marín. Bueno, te quiero contar lo siguiente, que a eso de las 12 ya se está preparando nuestro gran amigo acá, el doctor Leopoldo Moreno, que le va a estar entregando lo que es la botica del ayer. Canciones de ayer, hoy siempre enlazada con los mejores y buenos consejos de salud natural. Así que ya lo sabes, la mejor opción para andar sanito y andar muy, muy contento con la buena música, ya ahí juntitos, siempre lo que es en esta opción, como es la botica del ayer con el doctor Leopoldo Moreno. Ya a las 5 de la tarde llega nuestro gran amigazo, el Garoto de Ipanema, ya que va a estar acompañando y entregando lo que es nuestro programa, conectados durante la tarde, aquí en esta tu gran radio, como es en la radio interamericana. Faltan solo 16 minutos ya para las 12. ¿Cómo está quedando el almuerzo? Bueno, ¿no? Eso, ricote. Bueno, seguramente va a quedar mejor cuando escuche la siguiente canción con Ricky Martin. Ya, el tema se llama Dime que me quieres. Otro gran éxito en tu radio interamericana.
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La canción ahí estaba con Shakira y este estoy aquí. Oye, y te va mirando acá, sistema frontal, alerta roja en Molina por desborde del río. Y 11 personas aisladas de lo que es la Araucanía. Ya, asimismo, debido a la acumulación, digo, acá de lodo, más de 230 personas se mantienen, con alteraciones del suministro de agua potable en Pucón. Estaba mirando acá que estrago sigue generando lo que es el sistema frontal que afecta desde inicio de esta semana en la zona centro-sur del país, esta vez en Molina, en el Maule. El aumento del caudal del río elevó los riesgos de un desborde en poblaciones cercanas. Asimismo, se registran lo que son diversas rutas cortadas en varias regiones. Respecto a lo que es Molina, desde Seraplet indicaron que, de acuerdo con la información proporcionada por la Dirección General de Aguas, la estación hidrométrica Río Palos en Junta de Colorados indica un incremento en el caudal alcanzando valores del umbral rojo, lo que supone un aumento de riesgo para la población cercana a este curso del agua. Dado lo anterior, la Delegación Presidencial Regional del Maule cancela lo que es la alerta amarilla por crecida y declara lo que es la alerta roja por desborde para la comuna de Molina. Así que hay que tener harto cuidado, muchachos, ya, y ustedes que viven cerquita al río ahí, tienen que estar pero muy atentos. Ya no tienen que estar ahí, ya tienen que ir avanzando ya. Esta es la programación de tu radio interamericana. Todos los días en este horario te acompañamos con buenos y grandes y buenísimos éxitos. Claro que sí, pues ya. Soy tu amigo Walter Ardil Estello, que te acompaña nada menos que en este programa. ¿Cómo dice? Ya nos estamos despidiendo. Bueno, nos estamos despidiendo. Antes de eso, vamos a entregar los premios de nuestro sorteo, de nuestro concurso el día de hoy con los amigos de Happy Lamp, los tickets de regalo con la radio interamericana. Ya, la señora María Ide, le dijimos que le íbamos a regalar la invitación. Bueno, para ella se la vamos a hacer llegar ahí en su teléfono el ticket para que pueda canjearlo, ¿ya? Y bueno, don Ramón Pérez, ¿ya? Él es de Penco, le vamos a mandar un abrazo grandote para él. Y bueno, ojalá que don Ramón y la señora María Ide, ahí está, bien digo, puedan hacer uso de estos códigos y puedan disfrutar durante el fin de semana y con su familia. Un abrazo grande, cuídense mucho, les quiero harto y nos reencontramos, el lunes ya. Chau, gracias.

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2: Son las 11 de la mañana, 57 minutos.
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Cuando ya estamos todos conectaditos, quedan, faltan dos radios, ya estamos 62 radios, son 62 nomás, hasta ahora 62, ahí estamos, 64 estaciones. Me dicen, amiga, aunque no lo crean, amigas y amigos, me dicen que hay 5 estaciones más que se van a sumar a nuestra cadena de radios, con lo cual haríamos ya 68, 69 radios. Mira, cantidad de estaciones de radio que de Arica a Punta Arenas a esta hora nos permiten llegar a sus hogares, a su lugar de trabajo, a la locomoción colectiva. Por ahí hay algunos señores que van escuchando a los camiones que van en las carreteras. Y es muy entretenido eso de las carreteras, porque están en una ciudad, por ejemplo, en Rancagua, y me están escuchando en la 98.9. en Santiago, que nuestra frecuencia, en Rancagua. Y de ahí van al sur y llegan a Rengo, ya como en Rengo. Ya. ¿Tú sabes lo que significa Rengo a propósito? Como la gente que renguea. Exacto, exacto. Así como que renguea, creo. Es una de las acepciones de ese nombre. Bueno, y cuando están en Rengo, ya como que la señal se les va a la 98.9 y pum, buscan. Siguen buscando en el dial y aparece otra frecuencia y se siguen acompañando. Y llegan a Curicó y la señal de ahí a veces flaquea. Entonces buscan en qué frecuencia está el doctor ahí, pum, y se van acompañando. A propósito, ¿qué significa Curicó? Aguas negras. Curi, negro. En Mapudungu, curi es negrito. Cuando usted le dijeron alguna vez negro curiche, da lo mismo, porque curi che significa gente. Curi, negro, gente negra, gente morena. Yo era un curiche. Mi familia tiene que haber sido muy oscura, porque de hecho, imagínate, mi apellido es Moreno. Moreno, que lo pusieron un poquito más elegante, pero era curiche, yo era un curiche. O sea, era uno más de los negritos ahí. A toda honra, feliz, muy muy feliz. Bueno, y así y ocurre ese fenómeno, llegan a Talca, llegan a Linares, así se van. Te puedes acompañar hasta Punta Arenas, aunque no lo creas, hasta Punta Arenas. Ahora me contaba el otro día un camionero, que tenemos un amigo que me escucha siempre en su camión, que para evitarse eso, ¿sabes lo que hace? Sintoniza la Radio Salud. Sintoniza la Radio Salud.cl, que es nuestra plataforma streaming. Bueno, hay varias otras, está la Radio Amor también, qué sé yo. Pero escucha la radio por streaming y andan con su celular en el auto, o en el camión en este caso, y pone eso, y ahí no tiene que ir saltando nada. Ya lo hace Sabin porque escucha la radio a través del teléfono inteligente. Es interesante, y ahí le estoy dando ahí un tip, cómo se acompaña con nuestra programación, con nuestros consejos diarios, y especialmente con esta botica, que no tiene otra intención que ayudarles a ustedes a comprender un poco dónde vivimos, cómo vivimos, y cómo podemos utilizar esto que tenemos alrededor nuestro en función de tener una mejor calidad de vida. Imagínate el pobre camionero ahí sentado, imagínate cómo sufren los riñones de los camioneros. ¿Por qué? Por la posición. Esa posición es una posición incómoda, estar sentado todo el día. ¿Por qué? Porque nosotros no fuimos creados para estar sentados. Fuimos creados para ir al lado del camión, no arriba del camión. ¿Ya? No tenemos que ir arriba sentado, deberíamos ir caminando al lado del camión. Pero esta locura de querer todo rápido transformó entonces estos medios de movilización para llegar más rápido de un punto a otro. Pero en desmedro de qué, de que hoy día, amigas y amigos, los 25 kilómetros que se caminaban hace, qué sé yo, 50, 80 años atrás, el promedio de lo que caminaba una persona común y corriente eran 25 kilómetros al día. Hoy día, el promedio no pasa los 2 kilómetros al día. No pasa, imagínate, menos del 10% de lo que el hombre acostumbra. Y si me voy para atrás, para los tiempos, no sé, nos vamos a, no sé, a los tiempos de Cristo, por ejemplo, ¿ya? En ese tiempo, ¿cuánto caminaban ellos? ¿Ya? Imagínate, Jesús les decía a sus discípulos, ya hoy día vamos a ir a evangelizar de esta ciudad, estaban en Galilea y no sé, nos vamos al otro lado del Jordán, y ahí tenían que prepararse para caminar un día entero, ¿ya?
porque eran, era caminar, no habían trenes, no habían metros, no habían locomoción, colectivos, no había Uber, nada. Ahí se agarraban sus bolsitas, por eso también iban bien ligeros de ropa y bien ligeros de equipaje, porque se iban desplazando así, caminando. Y por eso también ocurre un fenómeno, mira, te lo voy a contar como anécdota, se me ocurre compartirlo contigo. Cuando hablan de este extraordinario episodio de nuestra historia en que Jesús hizo el trabajo que hizo, ¿no? Cuando Él se manifestó como Hijo de Dios y comenzó su ministerio, ¿verdad? Él tuvo que desplazarse. Hoy día tú hablas con el pastor o hablas con el Papa va a la India, viene a ver a su familia, no sé, por acá, por Sudamérica, luego se va para Rusia, no sé, y se desplazan en aviones y todo lo demás. Como Jesús no tenía eso y tenía que plantearse su ministerio para el mundo, porque él, su ministerio era para salvar el mundo, imagínate. Él tuvo que proyectar su trabajo. ¿Sabes tú cuánto tiene que haber caminado mucho? Seguro, imagínate los pies de Pedro, me imagino los pies del apóstol Pedro. Callosos ahí, además que no eran. Yo la única vez que supe que se lavó los pies Pedro fue cuando se los lavó Jesús. Es increíble. La única vez que Pedro sintió hidratada su piel a nivel de los metatarsianos, sus deditos de los pies son los metatarsianos, fue cuando Jesús le lavó los pies. ¿Te acuerdas de esa historia? Bueno, el radio, la distancia que se desplazó Jesús de un lado para otro, no fueron más allá de 60 kilómetros. Para que tú lo sepas, porque les voy a contar algo. Si algún día, si ustedes no han estado en Tierra Santa, en Israel, que yo creo que la gente que puede, hoy día más que nunca, la gente está con posibilidades de poder desplazarse a esos lugares históricos, por cierto. Más allá de que tu fe no va a crecer por estar allá. Ojo, no tiene nada que ver tu fe con que vayas al río Jordán o que vayas a Galilea o que vayas a Jerusalén, ¿no? Ya esto de vamos a hacer este viaje, este peregrinar a la Meca. Hoy día mucha gente, los musulmanes, ya muy poco están peregrinando a la Meca. Porque en realidad, hoy por hoy, gracias a Dios, la gente entendió que ir al encuentro de ese ser santo, o más allá del propio ser santo, de ir al encuentro de Dios, es hacer un viaje, un peregrinaje interno, interior. Ya Dios no, ya no habita en el templo que le hizo Salomón. Ya no está ahí. Dios está dentro de cada uno de nosotros. Pero bueno, te quería contar, te lo voy, quiero anticipar también, ¿ya? Yo sé que te llamó la atención eso, Jesús no se desplazó más de 60 kilómetros en su ministerio. Algunos me dirán, sí, pero se fue a Egipto. ¿Te acuerdas cuando lo quisieron matar? Cuando tenía como 2 años y tuvo que huir porque el rey que mandó matar a todos los niñitos menores de 2 años por quererlo matar a él. Ahí pagaron justos por sobre justos, ya no pecado, pagaron justos por este gran justo. Y él se fue a Egipto a vivir a Egipto. Y ahí obviamente se desplazó más de 60 kilómetros. Pero todo su ministerio lo hizo en ese espacio. Eso es un milagro increíble. Cómo en 3 años, moviéndose solamente en ese espacio tan pequeño del planeta, logró el impacto. Esa es otra de las razones que a la gente de poca fe le debería ayudar un poco a entender esta máquina y presencia de haber tenido esta maravillosa fortuna, esta suerte, ¿ya? De que Jesús ya se manifestó. Pero bueno, lo que te quería decir, cuando tú llegas allá a Jerusalén y dicen, bueno, voy a ir a conocer Belén, ¿cómo no vas a ir si estás en Jerusalén? Y te subes a un taxi y en 10 minutos estás allá en Belén. Entonces, wow, pero ¿cómo? Uno se imaginaba Belén súper lejos, no sé, de Jerusalén. No, todas las distancias son cortitas. Porque obviamente todo esto, te lo comento, se manifestó en un espacio, un radio no más allá de 60 kilómetros de distancia. Bueno, vamos a musicalizar, les vamos a invitar a ustedes. Todas sus consultas, todas sus dudas, por favor, pueden hacérmelas a través de nuestro WhatsApp. Ya tenemos un WhatsApp, ¿ya? Así se dice, ¿no? Tenemos un número que se lo voy a dar un ratito más porque no lo tengo a mano. Es el mismo WhatsApp que aparece en la televisión. Para sus consultas, para sus dudas, todas las consultas que son habladas, ¿ya? Hola, doctor, mi hijo está con hipo.
¿qué puedo hacer, doctor, para el hipo? Entonces ahí les voy a responder que es un tema del diafragma, les voy a enseñar un ejercicio que se hace con un vasito de agua tomado a la inversa. Ya en la televisión es más fácil explicarlo, pero me la arreglaré en la radio, que hay secretos de la naturaleza también para esto. Es tratar de sacar el foco del tema del hipo, que es una contracción involuntaria de esa zona diafragmática. Bueno, todas esas preguntas me las hacen a través del WhatsApp, que se los voy a dar un ratito más. Ya, doctor, no sé, me están saliendo verrugas por todos lados. Y yo ahí le explicaré de qué se trata, que las verrugas son virales, que hay que tomar ahí las cápsulas griegas en la mañana, que luego hay que usar el aceite de orégano. De todas maneras, el aceite de orégano, y que te lo puedes instilar ahí el aceite de orégano, así como esa leche, ese látex que emana la higuera. Tú sabes que tú rompes el tallito, el peciolo de la higuera, pum, busca una higuera y bota un látex. Eso también es cáustico para la verruga. La verruga es un foco viral, pero no tan cáustico y aún más efectivo es el aceite de orégano. Te lo pones ahí por la acción antivírica. Y les voy a enseñar a usar eso y a elevar el sistema inmunitario, el sistema inmunológico. Todas esas consultas orales, acuérdense, me las van a hacer oralmente, me las van a grabar en el WhatsApp y yo las voy a incluir en mis programas. ¿Les parece? Y se las voy respondiendo así. La otra manera es a través de consultas escritas. Doctor, mi hijo fuma marihuana. Una pregunta que me llegó justo en el día de ayer. Doctor, mi hijo es... Y hablé con él hace rato, pero ya ayer tomó conciencia. ¿Y cómo puedo ayudarlo? Porque lleva años tratando de dejar la adicción por la marihuana. ¿Cómo podemos romper con ese ciclo malo, por decirlo así? Porque más allá de la planta, ojo, no estoy hablando de la planta, no estoy demonizando la planta, pero cualquier cosa que te genere adicción es malo. Porque la palabra adicción sinonimiza muy bien con esclavitud. Una persona que tiene una adicción lúdica, perdón, a un ludópata, a los que juegan al casino, viven jugando, no sé, a todos estos juegos que yo ni los conozco, pero la polla gol, me acuerdo de mis tiempos joven, no sé, todos estos juegos, la lotería, hay gente que es adicta a eso, hay gente que es adicta al alcohol, hay gente que es adicta al cigarrillo, no lo pueden dejar, ¿ya? Hay gente que es adicta al pan, y ahí sí yo me declaro ya culpable. Ahí yo soy, he luchado y he trabajado muy bien con mi adicción al pan y siento que me he liberado. Toda vez que la adicción siempre deja como te deja enganchadito, ojo. La gente que ha bebido alcohol y que ya no tomo alcohol, yo soy un ex alcohólico, mentira. Ya siempre hay, por eso hay que estar siempre alerta, hay que estar cuidándose porque este tema de las adicciones, te vuelvo a repetir, son esclavitudes. Entonces me hace esa pregunta y ella me lo escribió, doctor, me explicó el caso. Me parece interesante, lo voy a responder después de la música, ¿ya? Y eso es, que son escritos, me lo hacen a través de mi Instagram. Doctor Leopoldo Moreno, ya todos lo conocen en mi Instagram, se tienen que dar el trabajito, buscarlo. Y yo el Instagram lo respondo tanto como el Facebook, pero el Instagram es mucho más dinámico y activo. Así que todo lo escrito ya lo saben muy bien a través del Instagram. Todo lo que es oral, verbal, ya me lo pueden hacer a través de el WhatsApp, que se los voy a dar después de la siguiente canción. Ya está, junto al Level Up, junto al Bicolon, junto a la colagenina, junto al aceite de orégano oro, estamos todos enrieladitos, papel y lápiz a mano, arrancamos una nueva Botica del Ayer.

Si usted va a cerrar sus ojos, obviamente no va a poder ver. Hay gente que en todas estas cosas maravillosas que tiene que ver la medicina natural, comienzan también a vivir un proceso de meditación, que yo les digo, acuérdate, la palabra medicación es muy parecida a la palabra meditación, ¿o no? Ambas tienen un prefijo que significa sanar. Por eso nosotros quienes practicamos la medicina natural, hoy por hoy con un montón de otros apellidos, adjetivos, no sé, le han puesto medicina, como medicinas complementarias, le han puesto medicina integrativa, medicina funcional, medicina de estilos de vida, medicina consciente, medicina total, medicina mil cosas, y se enredan una vez más en eso de la especificación, de la especialización. Yo los tomo a todos, los meto en una licuadora y saco una sola esta, que una sola medicina, que es este arte maravilloso que uno como científico tiene la oportunidad de aprender. Con esta visión de la ciencia, yo no dejo de valorar a mi abuela Auristela, que usaba las plantas medicinales que cultivaba ahí en su huerta, y cómo curaba las hernias con la higuera, ni cómo usaba el llantén para ayudar a la cicatrización de llagas, ni cómo usaba el laurel también como antimicótico, y el orégano también cuando habían problemas de inapetencia o dispepsias y todo eso. Yo valoro y respeto lo que aprendí de mi abuela Auristela, y obviamente a través de mi abuela lo aprendió mi madre Yolanda, y nos curaba, sí, nos curaba, digo, porque nos quitaba nos bajaba la fiebre con el natri, qué sé yo, todo lo que hacía con la manzanilla, evitaba los espasmos digestivos. Pero ¿cuál fue la gran bendición cuando a mí se me dio la oportunidad, viniendo de esa corriente de sanadores, ya? Porque una cosa es curar y otra cosa es sanar, pero yo creo que es importante saber y practicar ambas cosas. Tú curas un síntoma, curas un dolor de cabeza, curas una dispepsia, pero no sanas al paciente. Entonces tú tienes, la inmediatez es curar la molestia, pero luego tienes que quedarte con el paciente en el proceso de sanación. En el proceso de sanación. Entonces, ¿cuál fue para mí el salto cuántico? Fue cuando mi mamá Yolanda, mi madre Yolanda, con la visión que ella le caracterizaba, dijo: yo quiero que mis hijos vayan a la universidad, ¿ya? Yo quiero que mis hijos sean felices, todo lo que tú quieras, ¿ya? Mi mamá, todos dicen, no, es que yo prefiero que mis hijos sean felices, y que sean felices, y que sean felices, quedan pegados. Mi mamá decía, sí, yo quiero que mis hijos sean felices, pero además que vayan a la universidad. Sí, pero es que tu hijo tiene que sentirse libre, los niños tienen que ser... Sí, yo quiero que mis hijos sean libres, que se sientan libres, pero además que vayan a la universidad. Sí, pero los hijos tienen que sentirse aceptados y queridos. No, yo acepto a mis hijos, decía mi mamá, y los quiero más que a mí misma, decía. Pero yo quiero que, aceptados y queridos, mis hijos vayan a la universidad. Y ahí partimos los tres. De una orejita a la universidad. Yo les quiero contar esto. Voy a ocupar un poquito del tiempo de la botica, pero esto también es enseñanza. ¿Ya? Yo les quiero decir algo. De repente tenía tan, ya, el, tan como, como, ¿cómo decirlo? Como incrustado el que yo iba a ir a la universidad.

Me voy a graduar de high school allá en Nueva York. Ya, y luego de Estados Unidos, ¿qué va a hacer? Vuelvo acá a la universidad. Ah, pues sí, sí, no se quiere casar, no quiere irse a trabajar, no quiere nada. No, yo tengo que ir primero, quiero trabajar y quiero casarme, tener hijos y nietos, ojalá mucho. Pero primero tengo que ir a la universidad, era como mi camino lógico. ¿Y de qué me sirvió eso? La formación académica te sirve como un respaldo al momento de plantearte los procesos que están involucrados a este camino que es la enfermedad. Yo creo que ese es el salto cuántico. Yo siento, y se los quiero comentar, que yo no siento, siento no ser más que mi abuela Auristela, que no tuvo ninguna educación. Y siento no ser más que mi propia madre, que tuvo una educación a medias. La verdad, que el único factor que yo valoro es que hoy día, cuando tú aplicas eso que yo te hablaba del aceite de orégano, ¿ya? Para las verrugas, por ejemplo, cuando hay un virus presente y usamos el aceite de orégano por su acción antivírica, yo puedo hoy día respaldar esa enseñanza que nos daban los abuelos con un respaldo científico concreto. Decirle, mira, acá hay moléculas que son terpenos, que son polifenoles, que tienen esta estructura, se las puedo dibujar. Y esto funciona en la cadena vírica, evitando la proliferación de estos virus, provocando la encapsulación de estos, ¿verdad? O la muerte de eso, ¿ya? Al ser así como en las bacterias, que hay bactericidas y hay bacteriostáticos, ¿ya? Eso se lo puedo explicar. Esa es la única gran diferencia. Por eso yo les digo que es importante la formación académica al momento de tomar sobre nuestras espaldas, sobre todo hoy que tenemos una comunidad tan enferma. Es impresionante hoy día cómo se manifiestan las enfermedades y cómo esto va a ir de mal en peor. ¿Por qué? Una de las razones, primero porque el hombre no hace caso y mantiene un estilo de vida que es incoherente con lo que es el desarrollo y el mantenimiento de la buena salud. Lo hace todo al revés. Lo hace todo al revés. ¿La noche para qué está? La noche está para dormir, para restaurar tu energía, para descansar. Y el día para trabajar. Y ahí tienes al 30% de la población mundial trabajando de noche. Porque no hay otro trabajo más que el de noche y porque las condiciones están dadas, qué sé yo. Hay miles de razones, ¿ya?, en que el hombre demuestra esa especie de torpeza, con lo cual usan la energía vital, porque fíjate que cosas que a los 60 años no podemos hacer porque estamos débiles, ¿ya?, por la edad. Esa fuerza vital la tienes a los 30, 35, 40, 50 años y la gente las desaprovecha y no construye un futuro, un mañana mejor desaprovechando eso. El famoso tema de la cafeína como un tónico energético, mentira, está demostrado que la molécula de cafeína lo que hace, bloquea, les hablaba el otro día del ATP y el ADP y manda un mensaje como que el cuerpo tiene más energía, pero el cuerpo no tiene más energía. Tiene que sacar de sus reservas de energía ese despertar ficticio de la gente. No, yo tengo que tomarme un cafecito para funcionar en la oficina a las 10 de la mañana, a las 11 de la mañana. Se toma un cafecito, pero no hay nada más placebo que el café. Desde mi visión, no hay nada más placebo que el café. Mira lo que te digo. Y ahí tienes entonces a ese personaje de 30, 40, 50 años que a los 60 va a estar como un estropajo. Y va a llegar a nuestras consultas y a nuestras clínicas como estropajo. Va a llegar a la farmacia como estropajo. Entonces, mira qué importante hoy día la ciencia para tener estos ojos que te hablaba al principio a propósito de la música y la canción, estos ojos nunca apagados. Y te decía esto porque en la medida que tú crezcas en este postulado de la medicina natural que yo promociono cada día, te vas a descubrir que va a llegar el momento de tu vida que tú vas a poder cerrar tus ojos y vas a seguir viendo. Ese era el mensaje. Vas a poder cerrar tus ojos, bajaste las persianas, pero se mantiene activo tu tercer ojo. El tercer ojo, que tiene que ver con la glándula pineal, tiene que ver con ese instinto. Tú intuyes. Las mujeres me van a entender muy bien este mensaje. La mujer es capaz de ver bajo el agua. Cuando le dice, hija, no te metas con ese jovencito, ese hijo, ese no te conviene, ese jovencito. Pero mamá, ¿qué estás hablando? Mira, alto, rubio, ojos azules y todo. Pero hija, ándate con ese

0: bajito, que también tiene ojos claros, pero más bajito, que... yo no sé por qué, pero yo veo algo, cierro mis ojos, pero aún así mantengo, eso es la glándula pineal, eso es algo que va a reexplotar en ti, es algo que vas a recuperar en la medida que tú te acerques a una alimentación más rica en fibra, más rica en alimentos no procesados, más crudívora. Yo te hablaba de la importancia de los alimentos cocinados, ¿verdad? Claro que sí, pero hay que mantener un porcentaje alto de tu alimentación lo más cruda posible, porque ahí tienes la vitalidad de la propia tierra, ya con los buenos aportes de vitaminas y minerales que no los vas a comprar de síntesis, no van a ser productos sintéticos. Por eso te vas a ir a una farmacia natural, una farmacia naturista, porque la vitamina E la van a sacar del germen de trigo. Ya, si quieren un analgésico, lo van a sacar del sauce. Si quieren algo desinflamatorio para las articulaciones, lo van a sacar de la cúrcuma. Van a usar el jengibre propiamente tal, por ejemplo. Esa es la razón. Y vamos a irnos a la pausa, ya, después de todo este comentario. Hemos estado bien académicos hoy día, pero bueno. 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Ya que hablábamos de los ojos. 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Junto al GAFAO, hacemos la pausa. Ahí me han repetido ya 3 veces por Instagram, doctor, y el tema de la marihuana. Es un tema, ya, les interesa a la gente el tema del ya. En el segundo bloque hablaré de él. Así que por lo tanto, y por lo pronto, hagamos una pausa para los comerciales y ya estamos de vuelta con todo eso. Soy el doctor Leopoldo Moreno. No cambien el dial. No nos dejen solitos.
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0: Ok, ya estamos de vuelta con el segundo bloque de nuestra querida botica del ayer. El teléfono para sus consultas orales, ¿ya? Cuando usted se quiere comunicar verbalmente conmigo, es el +569, ¿ya? Característico. Desde cualquier parte del mundo. Yo sé que me están escuchando en Suecia hasta ahora. Nuestra botica se escucha también en Europa y hay radios que toman la señal de streaming y la replican como por su contenido. Cuando yo llamo, me ha pasado muchas veces, estaba en algún país por ahí y aparece este mono hablando. Me ha pasado en televisión, en República Dominicana, aparece. Un día les conté esa anécdota, ¿no? Que estábamos nosotros en un hotel en República Dominicana. Y bueno, queríamos un poco descansar de los niños, entonces dejamos a los niños y le dijimos, mira, le vamos a dejar puesto unos monitos acá en la pieza, en el cuarto, que vamos a estar acá abajo en la piscina, cualquier cosa nos llaman. Vamos a estar tomando un poco de sol, un juguito de una agüita de coco, qué sé yo, y se quedan ahí ustedes tranquilitos, ¿ya? Así que ya, préndenos los monitos, dice. Mi hijo Matías, me acuerdo, ya papá, pero préndenos los monitos. Yo prendo el televisor, no habíamos prendido, no somos muchos de ver televisión, y empiezo a buscar los monitos, y aparece el monito mayor ahí, aparezco yo en un programa que hacíamos en UCB Televisión. ¿Ya? ¿Te acuerdas? Con Ricardo Calderón, todo un equipo, un productor, don Pedro Castillo, los saludo. Y aparezco yo, Canal 5 creo que era, no me acuerdo qué canal. ¿Y qué estoy haciendo yo acá? ¿Qué estoy haciendo acá? Entonces llamé, obviamente, porque tomo el teléfono. Y mis hijos dijeron, no, cambia ese mono feo. Lo primero que decían mis hijos, ahí la Camilita, papá, mira, cambia, se lo vemos todos los días y mira, acá también. Fue muy chistoso, fue muy gracioso. Entonces yo tomo el teléfono y llamo, busco ahí en la guía el número y llamo al canal y pedí hablar con el director, con el productor. Le dije, oye, disculpa, soy el doctor Moreno, soy el químico farmacéutico que hace una botica que está saliendo al aire en este momento. Ah, doctor, sí, mire, todo el mundo llama para acá que quiere consultarlo y qué sé yo. Pero ¿y qué hago yo ahí? No, me dice, acá muchos canales en Centroamérica, también en el sur de la Florida, sacan esta señal, es gratuita, su programa es gratuito, no tiene derechos de autor. Entonces, ¿qué hacemos para mejorar el contenido? Imagínate, yo me sentía así con el pecho. Para mejorar el contenido programático, porque hay países en general, creo que ya en todo el mundo, obligan a los medios de comunicación a tener programas de información educativa. ¿Sí o no? Tienen que tener, así como tienen, no sé, creo que tienen que tener música nacional, de producción nacional, tienen que tener. Entonces, sacaban del satélite de Telesur, no me acuerdo cómo me dio el nombre del satélite, que este satélite alumbraba todo Centroamérica y gran parte de Norteamérica, y obviamente el resto del planeta también. Entonces, los directores buscaban programas que no tuvieran que pagar derechos. Yo no tenía idea de eso. Se me ocurrió la idea después, mire, podría cobrar derechos, que obviamente al final nunca lo hice y nunca lo haré. Lo hago, ya es la manera muy humilde con que yo le doy gracias a Jehová. Ya trabajo con pasión en esto y lo hago sin ningún otro interés en este sentido, ¿verdad? Y bueno, y me alegré, y ahí estaba, a propósito de esto de que te vas a encontrar. Entonces saludo a mis amigos de Suecia, a mis amigos de España que escuchan, hay una radio, les contaba, Cabeza de Buey se llama. Ya, no mi colega allá, Cabeza de Buey, el pueblo, pueden buscarlo, Cabeza de Buey, cerca de Madrid. La primera radio que empezó a transmitir mis programas en España, Cabeza de Buey, toman también de streaming, y ahí, entonces bueno, los saludo a todo el mundo. Y nada, pues, ¿en qué estábamos? El teléfono, +569. +569 es la característica acá en Chile. Entonces, ustedes allá también, en Suecia, en España, donde sea, pueden poner el mismo número, que es un número de WhatsApp, +569 5024 3516. 5024 3516. Ese es el teléfono para que ustedes me hagan sus consultas orales. Grábenla. Ya no hablen ahí con mi secretaria. Ya, porque está hecho, está pensado para que ustedes digan en WhatsApp, mandan el mensaje, doctor, ya, me duelen los callos. ¿Qué hacemos para el dolor de callos? fui al médico y me dijo, ponte una crema quitacayos. ¿Sabías tú que hay una crema quitacayos? ¿No lo sabían? Bueno, hay una crema que se llama quitacayos que en un principio era de origen natural, hoy día lo hacen con salicilatos sintéticos, que usan una sustancia que es, el nombre te lo voy a dar, yo sé que es medio complicado hablar estos nombres medios químicos, pero se llaman queratolíticos. Queratolítico, la palabra lisis o lítico significa que rompe, ¿ya? Una hidrólisis rompe el agua, hidrolítico, ¿ya? Que rompe el agua. En este caso, la queratina, que es este concentrado de cartílago, de colágeno, de todo eso, que forma el callo, por decirlo así, ese concentrado, ¿cómo lo eliminas tú? Primero tienes que ablandarlo, ¿ya? Para que lo sepas. Y lo ablandas con una cremita queratolítica, que antes mis abuelos ya la conseguían ahí en la farmacia de la esquina, bueno, en el campo no, iban a Talca a comprarla, qué sé yo, y se la aplicaban y con eso se ablandaba el callo y luego con una especie de piedra pómez la iban sacando. Y luego de sacársela se aplicaban un aceite de palta o un ungüento de paltita, que también es emoliente, ablanda los tejidos, pero además te ayuda a regenerar ese tejido que se pueden destruir ciertas capas epiteliales de la piel. ¿Ya entiendes más o menos el proceso? Bueno, hoy día estas cremitas ya no son naturales, son todas sintéticas. Usan salicilatos sintéticos, muchos de los medicamentos son sintéticos. Yo te he dicho, los hacen con moléculas precursoras del medicamento, muchas de ellas de origen del petróleo, el origen de los medicamentos. Pregúntale a tu médico, al farmacéutico, anda donde mi colega y dile, doctor, ¿es verdad que este medicamento que me estoy tomando para el dolor de cabeza o para el dolor muscular está hecho en base a petróleo? De petróleo. ¿Quién le dijo? Le va a decir. ¿Quién le dijo? ¿Quién anda copuchando todo eso? El doctor Moreno en la radio. Él nos cuenta todo, nos dice todo. Es como un sanguchito de palta, es así que, ya, todo lo dice. Bueno, y ahí te vas a sorprender. Entonces, si por ahí se te antoja seguirte curando con cosas naturales, ya no, ya sabes muy bien, no vas a adquirir ese medicamento ya que es sintético y te lo vas a hacer con cosas naturales, que en este caso se usa un cocimiento de la corteza del sauce llorón, ¿ya? Tomas un pañito con esa agüita bien concentrada y te la aplicas, que tiene la misma acción por su presencia de salicilatos. Ya lo sabes muy muy bien. Entonces, esas consultas, vuelvo y repito, háganmela oralmente a través del siguiente WhatsApp. Lo repito, más 569-5024-3516. Lo vamos a dejar escrito acá también, con un plumón grande, ¿ya? 5024-3516. Si son consultas orales, verbalizadas. Si me las quiere escribir, porque ya me han llegado varias, después de la música voy a responder algunas. Acuérdense, por favor, que lo hacen a través de mi correo en Instagram. Mira, ahí la señora Natalia me estaba haciendo en Instagram la consulta. Y en mi Instagram, doctor Leopoldo Moreno, QF, ahí me escriben la consulta que quieran, ¿ya? Bueno, GAFAO, era hace un ratito, hablábamos del GAFAO para cuidar nuestra vista. 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El otro día escribió, lo vio usted, Daniel, en mi Instagram, me escribió un chiste bien gracioso y se me ocurrió y lo puse. No lo leyó, ¿no? Se nota que no lee mi Instagram usted. Pero lo voy a buscar acá. 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

0: Bayer, junto al químico farmacéutico Dr. Leopoldo Moreno, diplomado en cursos internacionales de medicina natural, músico terapeuta, miembro de la sociedad científica Life Extension de los Estados Unidos de Norteamérica, con estudios en iridología médica, licenciado por la Facultad de Ciencias Químicas de la Universidad de Chile, con cursos de especialización en plantas medicinales y medicina autóctona chilena. Continuemos junto a él.
1: 5024-3516, ya el teléfono para de WhatsApp para sus consultas orales, ¿ya? Cualquier consulta me la pueden dejar ahí grabadita y vamos a incorporar también en nuestros programas. Pero a través del Instagram me decían, doctor, tengo a mi hijo con esta adicción por la cannabis sativa, el nombre botánico de esta plantita. Bueno, el tema de la marihuana, ya, que me lo han preguntado bastante y me han pedido mi opinión algunos periodistas, el gran error de la marihuana, el gran error es el uso recreativo de la planta desde mi visión, ya, como por un lado como hombre de ciencia, pero también como hombre consciente de lo que la naturaleza es para nosotros. Por una razón u otra, Dios, Jehová, creó la naturaleza con ciertas características, ¿ya? Con ciertas características. Así como en la organización humana hay personas que son líderes, hay otras personas que no lo somos y somos obedientemente ciudadanos, ¿ya? La naturaleza también tiene un cierto ordenamiento, de igual manera. Y en las plantas no pasa menos. En las plantas hay plantitas que van a actuar como un aporte nutricional, un aporte de alimentación, básicamente para cubrir los requerimientos energéticos del ser humano. Nosotros, ¿por qué comemos? Yo se los he enseñado muchas veces. ¿Cuál es la razón del por qué tú comes, Daniel? Tú comes porque necesitas energía. Por eso tú comes. Tú no comes para no sé, llenar un vacío, porque, no sé, tú se fue un hijo de la casa, el nido está vacío, o de repente un amigo te falló, o algún hermano fue desleal, y tienen todos esos vacíos, ya, que a veces creemos que se llenan con comida o con adicciones, ¿verdad? Para eso están las adicciones. Es un error, ¿ya? Es un error. Tú tienes que entender que esos vacíos se llenan con conciencia. La manera de llenar un vacío no es con comida, sino que es con conciencia. Entonces, bueno, volvemos al tema de las plantas. Las plantas son principalmente, ya, sustrato energético para el hombre. Las plantas son las que generan los carbohidratos los sintetizan las plantas a través de los procesos de fotosíntesis. Los carbohidratos son parte de los macronutrientes, ya, que son, como su nombre lo indica, son los nutrientes grandes, ya, la gran cantidad de nutrientes vienen de estos tres grupos de macronutrientes, no son más que tres. Por un lado las proteínas, ya, que aportan aminoácidos, los lípidos y luego los carbohidratos, que en el fondo los carbohidratos te aportan directamente la energía más fácil de usar, que es la glucosa, para que nos vayamos entendiendo. Entonces, la primera razón de la presencia de las plantas es eso, nutrir al hombre, porque el hombre necesita energía. Luego vienen plantas que tienen características bien especiales y que fueron descubriéndose en la medida de la práctica de vida del hombre. Ya lo sabe muy bien, el hombre tiene una historia de 6.000 años de vida en el planeta. ¿Cómo estamos de tiempo, Daniel? ¿Me queda para explayarme en esto? ¿Tan poquito tiempo nos queda? Bueno, voy a tratar de hacer síntesis. El hombre tiene un poquito más de 6.000 años de existencia, pero las plantas tienen para atrás miles y millones de años más. Las plantas tuvieron que desarrollar sistemas de defensa como lo ha tenido que desarrollar el hombre. Porque como el hombre hoy día vive solamente en base a su libre albedrío, ya decidió soltarse de la mano de su padre creador, y al soltarse eligió esta especie de, no, yo soy, mi único Dios soy yo mismo, ya, característico de algunas personas. Incluso hay profesiones profesionales que son bien, que se creen ellos sus propios dioses, ¿verdad? El hombre en este tema del libre albedrío ha tenido que luchar en tan poco periodo de tiempo para construirse sistemas de defensa. ¿Defensa de qué? De los virus, de las bacterias, de los parásitos, del propio hombre. No hay peor enemigo del hombre que el propio hombre. El mismo enemigo de los animales, ¿ya? De los animales, el hombre, el gran depredador es el hombre. Pero curiosamente hay una especie de autoataque también en el hombre. Entonces el hombre ha tenido que buscar mecanismos de defensa. Y ahí tomó entonces ciertas plantas, descubriendo estos mecanismos curativos que ellas habían perfeccionado para defenderse de los insectos, de los depredadores, de los virus, de las bacterias, del cambio climático, de todo lo demás. Y decidió que incorporándola, porque esa fue una observación de un colega, igual que yo, observador, miraba esto, que como si tomaba el orégano, el cuerpo se limpiaba por dentro. Observó que con esa misma plantita las mujeres limpiaban los utensilios de la casa, de las comidas. Entonces, si limpia lo de afuera, tiene que limpiarlo de adentro. Y empezaron a tomar y descubrieron las propiedades curativas, ¿ya? De estas plantas. Y ahí están las plantas, el segundo peldaño de las plantas, que ya tienen no solamente una función energética de nutrirnos, tienen una función también curativa, de restaurar nuestra salud, de proteger nuestra vida, etcétera, etcétera. Luego hay un tercer estadio y ahí aparece la marihuana, que se llaman las plantas de poder, ¿ya? Que tienen todas estas funciones que vienen arrastrando desde la más baja, que es nutritiva. Por eso hay avecitas que comen de esta planta, se comen su semilla, la semilla de cáñamo es un alimento, como el alpiste para las avecitas, ¿verdad? Y van y obviamente descubren en ella, en esta semillita o en estas plantas, el aporte nutricional. Luego hay un aporte curativo que lo tiene la marihuana y que sin duda tenemos que reconocerlo. ¿Cuáles son la función particularmente que más se ha estudiado? La acción analgésica, desinflamatoria y adaptativa de la planta de la marihuana. Tienen los principios activos de la marihuana, tienen un nombre que son los cannabinoides. Lo han escuchado, me imagino, ¿no? Los cannabinoides. Y cómo en la ciencia se respalda que se puede utilizar en el caso humano esta acción analgésica, esta acción que un poco modifica el umbral del dolor cuando hay cuadros de fibromialgia, cuando hay pacientes ya generalmente terminal, los pacientes con cáncer terminal que están llenos de dolor por expansión del tumor, se ayudan de esta acción potentemente analgésica, de estos principios activos cannabinoides. Porque el ser humano, el cuerpo humano, tiene receptores para eso. ¿Me explico, no? El cuerpo, tú naces con receptores, se llaman receptores endocannabinoides. Por lo tanto, la naturaleza los ha puesto ahí, por alguna razón será. Entonces, ahí viene la interesante opción de utilizar la marihuana como por su acción analgésica, desinflamatoria y todo lo demás que es terapéutico. Pero acá viene lo psicotrópico. Y que viene con esta posición especial que espero que estés atenta siguiéndome, estoy respondiéndole a esta mamá, que tiene que ver con la acción de planta de poder. La planta de poder son plantas, muy poquitas plantas, que como el peyote, la hierba, esta de San Pedro, hay varias plantitas que se usan que tienen la capacidad de expandir la conciencia. Estamos entrando en un nivel altísimo, estamos hablando al nivel metafísico de la evolución del ser humano y de su mente y su conciencia. Esta acción de expansión de la conciencia es la que aún no es investigada, ¿ya? Y sutilmente, las personas que han aventurado en esto han descubierto la acción psicotrópica. Psicotrópica es que afecta el tropismo de tu psique, de tu mente. Y es ahí donde la gente ha colgado en una posición que yo creo que es el mal uso de esta planta, porque es como faltarle el respeto a una planta que es una planta de poder y usarla por el factor recreativo que es esta psicotropía, por decirlo así. Eso, qué lástima que no nos quede mucho tiempo, pero tengo que terminarlo, disculpen, tengo que terminarlo. Esa acción psicotrópica, esa acción de provocar estas alucinaciones, estos estados mentales que están siempre dominados por este proceso de expansión de la conciencia, es lo que busca la gente que usa la marihuana para drogarse. Que insisto, si tú no la usas con un fin terapéutico, si tú no la usas y lo usas solamente con un fin recreacional, créemelo por favor, si tú lo usas solo con un fin recreacional, estás faltándole el respeto a la planta. Por lo tanto, esto tiene que estar siempre en manos de profesionales que sepan utilizar una planta de poder. ¿Qué vamos a hacer nosotros? ¿Qué vamos a hacer con el caso de tu hijo? Lamentablemente no me queda tiempo para explicarte. Trabajar el efecto adictivo de esta planta o de cualquier otra en el momento en que tú o él conscientemente decida resarcir esta adicción. Y eso tiene que ver con la dopamina. Lamento que no me queda tiempo, pero te voy a dar los dos consejos. Level Up en ayunas y el aceite de orégano. El aceite de orégano, que es antivírico, que es antimicótico, que es antibacteriano. Son 12 herramientas funcionales para disminuir la adicción por el uso de cualquier tipo de estupefacientes o plantas psicotrópicas. ¿Cómo lo vamos a poner en práctica? Te lo enseñaremos ahí en nuestros locales de Madre Tierra. Por lo pronto, te lo anuncio, una tableta en ayunas de Level Up y tomar 20 gotas al día de este maravilloso aceite de orégano oro, con el cual rápidamente nos despedimos porque ya se nos pasó todo el tiempo. Felicidades, amigos. Queda trunca el tema, ya lo vamos a volver a tocar si es posible en el próximo programa. Si no, insisto y repito, a través del 50243516, nuestro WhatsApp, o a través de mi Instagram. Será hasta nuestro próximo encuentro. Y al finalizar, como siempre, les dejo el mensaje para mí más importante y vital. Pongan siempre primero a Dios por sobre todas las cosas.

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1: Son las 13 horas, un minuto.
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2: Son las 13 horas, 56 minutos.
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2: Son las 14 horas, 57 minutos.
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2: Son las 15 horas, 58 minutos.

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1: Radio Interamericana le indica la hora.
2: Son las 16:58.

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Hola, hola, hola. 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

0: Magneto, vuela, vuela, ¿cómo están mis queridos auditores de Radio Interamericana? Pero qué gusto más grande poder saludarlos a esta hora de la tarde en este día viernes 10 de julio. Es día viernes y mi cuerpo lo sabe. Saludos para toda la gente que nos escucha a través del 90.3 FM. Ya sea en Coronel, en Lota, en Arauco, en San Pedro de la Paz. Saludos para toda la gente que nos escucha en el AM a través del 720. Sírvanse a comunicarse con nosotros ahora ya.
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0: Exactamente, puede comenzar a jugar con nosotros, mis queridos auditores. Oiga, partido infartante, ¿ah? Ganó España a Bélgica. Sí, amigos y amigas. Ganó España, superó con un gol acónico, ¿cierto? A todo lo que es la selección de Bélgica. Y chocará entonces ante Francia en un partidazo de semis del Mundial 2026. Ya estamos en semifinales, amigos y amigas, ¿eh? Sí, España entonces se instaló este viernes en las semifinales del Mundial 2026 que se juega en Estados Unidos, México y Canadá al vencer con un gol acónico 2-1 a Bélgica en este cruce por los cuartos de final disputado en el SoFi Stadium de Los Ángeles. Buena. Bien, ¿eh? Partidazo entonces. Primer tiempo estaba fumeque, pero ya después en el segundo tiempo la cosa se puso bastante buena. Así que nada, así son los partidos nomás. Así son los partidos. Así es, mañana, buen partido mañana. El de Argentina, ¿cierto? ¿Ah? Ah, no. Contra Suiza. Mire, contra Suiza. Va a estar bueno ese partido, ¿ah? Argentina contra Suiza. Eso es cierto. Ahí mi hijo me está asesorando. ¡Ah! 5 de la tarde con 11 minutos. Comencemos con la música. Esto es Marisela. Y sé que vas a llorar. 5 de la tarde con 11 minutos.
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0: 5 con 11 en Radio Interamericana en vivo. 5 con 11 minutos.

0: lindo. 5:14 PM.
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0: ¡Hey, llorar, llorar! Bueno, 5:14 PM. No es chiste. Tengo invitaciones. 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Sí, aquí de la región del Biobío. 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
0: Es un gusto demasiado grande estar junto a ustedes. 5:15 PM. Tenemos información que dar, sí. Ya, tenemos información.
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0: Camilo Castaldi, conocido como Tía Time, por ser vocalista del grupo musical Los Tetas, fue detenido la madrugada de este viernes en la comuna de Providencia. El hecho ocurrió a eso de las 2:40 PM en la intersección de Avenida Bustamante con calle Juana de Lestonac. Mientras se desplazaba en un vehículo con vidrios polarizados junto a otras 3 personas, fueron sometidos a una fiscalización de carabineros, de la cual en un principio intentaron huir. Dentro del automóvil se encontró droga, armas y 940,000 pesos en efectivo, cuyo origen aún no se justifica. Entre las sustancias ilícitas aparecen cocaína y ketamina. Asimismo, se incautaron un revólver, 2 cuchillos, un bastón retráctil y una pesa digital. Oh, o sea, con eso, ¿cierto? Claro. Están dedicados a comercializar, estarían dedicados a comercializar lo que es la droga. El procedimiento aún está en desarrollo. Se estarían tomando las declaraciones y se están realizando los empadronamientos respectivos, señaló el comandante Cristian Loboski de la 19 Comisaría de Providencia. También se está verificando en cámaras qué tipo de situaciones previas al control estaban realizando estas personas para poder ponerlas a disposición de los tribunales de forma oportuna. Todos tienen antecedentes, ¿cierto? Todos fueron detenidos. Y así que incluso hay uno que mantenía una orden de detención vigente, ¿ah? ¿Eh? Sí, juntándose con pura gente malúgula ahí, pum. Ay, ay, ay. Bueno, por su parte, el ex vocalista de Los Tetas tiene detenciones por fiestas clandestinas en pandemia. Además, fue denunciado por violencia realizada contra su expareja, por violencia contra una ex amiga, y fue formalizado por receptación de una guitarra robada a Javier Avena también, ¿ah? ¿Eh? Y ahora con esto, lo estamos perdiendo, ¿eh? Sí, está cayendo en el lado oscuro de la fuerza. En la música,
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0: Miguel Bosé, Morir de amor.
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¡Qué lindo! 5 de la tarde con 22 minutos. Seguimos acompañándote con la mejor música en Coronel, en Lota, en Arauco y San Pedro de la Paz, 90.3 en toda la región del Biobío, 720 AM. Montserrat Bustamante, Corazón.

0: eso, 5 de la tarde con 25 minutos. El garoto de Ipanema en los controles. El WhatsApp, a ver.
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0: Exactamente. Rodriguinho, el garoto de Ipanema. A ver, estoy viendo que pidieron una canción de Carlos Rivera, que la vamos a tener que buscar aquí, mis queridos auditores, ¿no? Porque me piden canción y yo me vuelvo loco por tocarla. Pues ya, sí, así que vamos a buscar a ver si la tenemos para tocársela a nuestra querida auditora que está esperando que le toquen su cancioncita. Pero tranquila. Sí, vamos a ver cómo lo hacemos. 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Cosa que mande su nombre y RUT para ir a Happyland. Diversión en familia. Sí, mande nombre RUT ahora ya.
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0: Envíe su nombre y RUT ahora ya. Ahora ya. Para llevarse este maravilloso premio. Sí. Vamos, vamos, vamos. Llame, llame, llame ahora ya. Mande su RUT. Claro. Mándelo ahora ya, mi querido auditor. Lindo, bonito, hermoso. ¿Qué está esperando? ¿Acaso no quiere llevarse este maravilloso premio? Ah, ah. Ya pues, estoy esperando. Nombre RUT al WhatsApp.
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0: 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Claro, pues, en el Mirador también. Nombre y RUT ahora al WhatsApp.
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0: Y me acaba de llegar información. Me acaba de llegar información muy interesante. Sí, muy, pero muy. Dije, muy interesante, ¿ah? Porque este fin de semana dos planetas se alinearán con la Luna en el firmamento. Se trata de Marte y Saturno, que se acercarán al satélite desde nuestra perspectiva en la Tierra. La NASA ya acaba de avisar en las oficinas de Interamericana que este fenómeno astronómico se viene sí o sí. Y de acuerdo con la agencia espacial, el mejor momento para captar estos astros a simple vista será justo antes del amanecer, del 11 y 12 de julio. O sea, mañana y pasado, mirándola hacia el este, donde estará la Luna en su fase menguante. Así que Marte se verá como un pequeño punto rojizo, mientras que Saturno brillará con más intensidad. La Luna te ayudará a localizar todo este panorama en el cielo matutino, explicaron de la NASA. Cuando se alineen los planetas, Urano también estará en esa misma zona del cielo, pero su brillo será mucho más tenue, ya que está más lejos del Sol en el sistema solar. Para verlo habría que usar binoculares o telescopios. Según la NASA, las alineaciones planetarias ocurren porque los planetas orbitan alrededor del Sol en un plano relativamente plano con forma de disco, por lo que no es raro que aparezcan juntos en algún momento de su recorrido. Así pues, si bien la alineación planetaria en sí misma no es inusual, lo que hace que estos eventos sean especiales es la oportunidad de observar varios planetas simultáneamente a simple vista. ¡Qué lindo!

0: 5 de la tarde con 29 minutos. Un poquito de Paloma San Basilio a esta hora. Ah, no, tengo que darles en el gusto a una auditora que acaba de pedir una canción. Rápidamente tengo aquí la información. Ella nos mandó un WhatsApp.
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0: Dice: hola, buenas tardes. Soy la señora Patricia del sector Lorenzo Arenas, Concepción. Sector Lorenzo Arenas, aquí de Concepción. Y está pidiendo un tema de Carlos Rivera, pues. Claro, hicimos una búsqueda total para encontrar esta canción y poder tocarla y darle en el gusto a nuestra querida auditora. Y ahí está, Amar y Vivir, Carlos Rivera, Interamericana Radio.

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Y ahora sí, la música de Paloma San Basilio, fiesta del interior.

0: Eso, el garoto de Ipanema en los controles. 5:00 p.m. con ¿cuántos minutos? 36 minutos. Completamente en vivo, el amigo de todos, Rodriguinho, que está esperando para llevarse uno de los dos tickets electrónicos de 20,000 pesos para ir a jugar a Happyland. 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
0: Nombre y ruta al WhatsApp de la radio. ¿Qué está esperando? ¿Qué está esperando? ¿Qué está esperando?
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0: 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Muy bien, ¿qué tenemos a esta hora? Sí, tengo que comentarles, mis queridos auditores, que tenemos información que darles. A los 94 años falleció Enrique Krauss-Ruske, ex ministro del Interior y ex presidente nacional de la Democracia Cristiana. Su deceso fue confirmado durante la jornada de ese viernes por su partido a través de su cuenta de Instagram, desde donde lamentaron su partida y enviaron sus condolencias a su familia. Un servidor público ejemplar cuya trayectoria estuvo marcada por un profundo compromiso por la democracia, el Estado de Derecho y el servicio a Chile, escribieron. A ello agregaron: su ejemplo de vocación pública, diálogo y compromiso democrático permanecerá como parte de la historia de nuestro partido y del país. Sobre sus velorios se informó que se llevan a cabo en el ex Congreso Nacional en los siguientes horarios: viernes de 15 a 19 horas, sábado de 9 a 19 horas y el domingo desde las 19 horas. Enrique Krauss nació en Valdivia el 8 de enero de 1972, fue abogado y una destacada figura política chilena, reconocido especialmente por desempeñarse como ministro del Interior durante el gobierno del expresidente Aylwin. 20 minutos faltan para las 18 horas. La música ahora sigue con Pepe Aguilar, Por una mujer bonita.

0: Beguilar. Por una mujer bonita.
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0: Rafaela Carrá. Mamá, dame 100 pesetas.

0: Rafaela Carrà, mama de dames i amb pesetes. 15 minutos faltan para las 18 horas. No se olvide que de lunes a viernes nuestra programación está arrasando, ¿ah? 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
0: 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Además, le quiero comentar que al mediodía tenemos la botica del ayer con el doctor Leopoldo Moreno, ¿eh? 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
0: Tenemos info que dar, 14 faltan para las 18 horas, es día de la pizza aquí en Concepción y tengo donde encontrar las mejores promociones, mis queridos auditores. 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Oye, también estuve averiguando que también se celebra el día de hoy para los que no quieren comer pizza. También se está celebrando nada más y nada menos que el día de la sopa y pilla, mis queridos auditores. O sea, es el día de la harina, de las masas. Día de las masas, mis queridos auditores, ¿eh? Al parecer, ¿ah? ¿Eh? Sí, oiga, ¿cómo en este invierno vamos a adelgazar, oiga? También es el día de la sopa y pilla. Así que si no quiere comer pizza, entonces puede comer sopaipa, ¿cierto? Sopaipillas. Oh, qué rico. A esta hora, para la hora del té, exquisito tomar comer unas sopaipillitas ricas, deliciosas, ¿eh? Si te sobrate una, regálamela a mí. ¿Cómo era la canción esa? Que lo cantaba cuando niño, ¿cierto? Qué buena. Maravilloso. Esa es la información que tengo para ustedes. Esta es la información que tengo para mis auditores que me están escuchando. Día Nacional de la Sopa y Pilla, uno de los clásicos más queridos de la cocina chilena. Doradas, crujientes, perfectas para acompañar este día frío. ¿Ah? 10 de julio, Día de la Sopa y Pilla. ¡Qué rico! Con pebre, con mostaza. ¿Cómo le gusta a usted? O mojadita. ¿Mm? ¡Qué rico! Ahí la música. Tenemos a ABBA. ABBA que llega con Dame, Dame, Dame, mejor de mi papá con esta música, qué rico.
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0: Qué linda canción. Cuando era yo chico, mi papá me ponía los discos de ABBA. Lo veo, lo veo. En esa época, él le gustaba escuchar música con su 3 en 1, con su equipo 3 en 1. Que tenía tocadisco vinilo, tenía radio y casetera. Y él se compró unos fonos bien bonitos. Y le escuchaba, para no molestar a nadie, escuchaba música con sus fonos. Qué lindos recuerdos, ¿ah? ¿Eh?

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1: 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Soy feliz.
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1: Radio Interamericana le indica la hora.
2: Son las 17 horas, 58 minutos.
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0: Na, na, na. ¿Cómo es usted para el deporte, amigo que me está escuchando aquí en Concepción? Son las 18 horas con 6 minutos, porque le quiero comentar que Concepción tendrá su primer parque polideportivo, ¿ah? Hay un proyecto que busca recuperar terreno abandonado. Concepción contará por primera vez entonces con un parque polideportivo, un proyecto impulsado por el municipio que busca ampliar la infraestructura deportiva de la comuna, recuperar un terreno de cerca de 17.000 metros cuadrados que actualmente presenta problemas de abandono y microbasurales. Ya el recinto se emplazará en un terreno ubicado en la rotonda General Bonilla y la calle Tegualda en el sector de Collao. Un espacio conformado por un lote municipal y otro que pertenecía al Ministerio de Bienes Nacionales, cuyo traspaso fue gestionado por el municipio durante el 2025. ¿Qué tendrá el nuevo parque polideportivo? Dos multicanchas para hockey, patín, handball, baby fútbol y básquetbol, dos canchas de tenis, dos canchas de voleibol, espacios para la escalada, tenis de mesa, ¿qué más? Calistenia, senderos peatonales, ciclovías y miradores con vista al río Andalien. Estacionamientos y áreas verdes con especies nativas adaptadas a zonas húmedas. Además, el diseño considera una conexión futura con el río Andalien para permitir la práctica de deportes acuáticos como kayak y regatas. ¿Qué tal, amigos y amigas? Se viene muy interesante este proyecto, amigos y amigas. ¡Qué buena! Excelente, me gusta. Me gusta eso de recuperar los espacios que están abandonados, ¿por cierto? Bueno, los microbasurales y todo aquello. 18 horas con 8 minutos. 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
0: El WhatsApp, nombre, ruta.
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0: 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Algo nos llegó al WhatsApp, ¿eh? Algo nos llegó al WhatsApp, así que vamos a ver. ¿Algún pedido musical por ahí o no? ¡Hola!
2: Saludos desde Concepción, Rodriguiño. Hoy día estuvo con lluvia. Ahora se ve un poquito el sol, así que más rato va a ser frío. Para eso hay que tomarse un equindado o café con aguardiente.
0: ¡Oiga!
2: Para que calienten.
0: Yo no tomo.
2: Las uñas se calienten.
0: Yo no bebo.
2: Quisiera pedirles un tema de Fernando Casas. Y la canción parece tan sencillo. Sencillo. Okay. Canción del año 90 y que brilló en el Festival de Viña del Mar. Nos vemos desde Concepción, Rodriguiño, ya, Oscar bro. Galloso. Un abrazo para ustedes.
0: Ok, un abrazo grande para usted, pues, mi querido amigo Fernando Casas. Vamos a tener que ir a la discoteca a buscar esta canción. Ahí está. Linda canción, ¿eh? ¡Súbela! ¡Súbela!

Fernando Casas, parece tan sencillo. Pegadito, Vacilos, Pasos de Gigante. Interamericana Radio.

0: Vacilos, pasos de gigante. Usted también puede programar su canción, ¿eh?
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0: 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Muy bien.
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0: Rodriguinho, el garoto de Ipanema. Y les quería comentar, amigos y amigas, que hoy viernes el subsecretario de Prevención del Delito, Gonzalo Guerrero, y el subdirector técnico del Instituto Nacional de Estadística, INE, Leonardo González, dieron a conocer los resultados de la última encuesta nacional urbana de seguridad ciudadana, ENUSC, correspondiente al año 2025. ¿Qué les parece? Y tenemos aquí datos muy, pero muy importantes que darles. Nada más se nos... claro, aquí tengo todos los datos entregados y está bastante interesante, bastante interesante. Aquí tengo la encuesta y la ficha técnica. Hay que agrandar aquí. Justo se me cerró el computador, oiga. Pero hay buenas noticias. Hay buenas noticias entonces que dar. Hay una mejor percepción de parte de los encuestados por el INE sobre eso que está ocurriendo, sobre el temor que tiene la gente, ¿cierto? Frente a toda esta violencia que hemos tenido durante los últimos meses aquí en nuestro querido país, ¿eh? Así que nada, en este año 2025 bajó la percepción de exposición a hechos de violencia. En tanto, la región metropolitana tiene mayor victimización por delitos violentos en el país. Esa es la información que nos llega entonces a esta hora de la tarde. ¿Qué les parece? El sondeo arrojó que un 7,9% de los hogares del país fue víctima de delitos violentos en los últimos 12 meses, mientras que en 2024 se registró un 8,5. Entonces, eso quiere decir que hubo una baja de 0,6 puntos porcentuales. La encuesta contempló una muestra efectiva de 55.796 viviendas en 136 comunas urbanas, con una tasa de respuesta del 79,2% y un error muestral nacional de 0,3 puntos porcentuales. A nivel país y regional, la comparación se realiza entre los años 2024 y 2025, en tanto que a nivel comunal es entre el 2023 y 2025. Tomando en cuenta todos los delitos consultados en la encuesta, un 37,7% de los hogares declara haber sido víctima de algún ilícito, porcentaje que no varía de manera significativa en comparación del 2024. Por el contrario, la victimización personal sí muestra una caída importante, ya que un 26,7% de las personas señala haber sufrido un delito, 1,3 puntos porcentuales menos que el año anterior. Una tendencia similar también exhiben los índices que miden la sensación de inseguridad de las personas. La expectativa de ser víctima retrocede 4,2 puntos porcentuales y llega a 52,8%. La percepción de que la delincuencia aumentó en el país cae 4,8 puntos porcentuales y alcanza un 82,9%. En tanto que el temor a caminar de noche disminuye 2,4 puntos y baja 65,5. Todas estas variaciones son significativas. Estamos en vivo. 18 horas, 21 minutos. Y la música queda a cargo de Emmanuel. Esto es Quisiera en Radio Interamericana.

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1: 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Sí, oigan. Más que una noticia, esta es una información. Más que una... Claro, es un saludo, oiga. Un saludo a la cuarta compañía italiana Umberto I de bomberos de Talcahuano, que sumó un importante reconocimiento en el marco de la celebración de sus 125 años de historia. La institución fue declarada oficialmente Patrimonio Cultural Inmaterial de la Comuna. Un homenaje que distingue a más de un siglo de servicio voluntario, tradición y aporte a la identidad chorera, consolidando su legado para las futuras generaciones. Así que la decisión fue durante una sesión solemne encabezada por el director de la compañía, Paolo Fregonara Bermúdez. Bueno, estuvieron varias personalidades y nada, pues, qué lindo, ¿eh? Qué lindo. Un reconocimiento también se le hizo a un especial, a un voluntario honorario, Lionel Valenzuela Garrido, integrante del equipo USAR de Bomberos de Chile. El rescatista fue distinguido por su participación en las labores de búsqueda y ayuda comunitaria desarrolladas en los recientes terremotos registrados en Venezuela. Recibió el homenaje por su compromiso y vocación de servicio. Con este reconocimiento patrimonial, la cuarta compañía italiana, Umberto I, reafirmó entonces su compromiso con el desarrollo institucional y la comunidad. Entre sus desafíos proyecta fortalecer la excelencia operativa, impulsar el crecimiento de su brigada juvenil y continuar perfeccionando las preparaciones de sus voluntarios. Claro, el objetivo entonces es saber cómo enfrentar emergencias cada vez más complejas, manteniendo el espíritu de servicio que ha caracterizado a la institución durante 125 años de historia. El saludo. Vamos con música a esta hora en Interamericana Radio. Con ustedes, Laura Pausina. Emergencia de amor.

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1: Luis Miguel, amor, amor, amor. 23 minutos faltan para las 19 horas. En vivo, Garotito Bonito. Muy bien. Saludos. Eso sí que sí, muy bien. Excelente. Música de Interamericana.

19 minutos faltan para las 19 horas en vivo. Oiga, las autoridades de gobierno instalaron una mesa para bajar las cifras en el robo de baterías en las antenas de telecomunicaciones. En el Biobío, el robo de baterías en antenas de telecomunicaciones está generando preocupación en las autoridades del Biobío y compañías telefónicas. Es que el Biobío se encuentra tercera a nivel nacional en robo de baterías por detrás de Santiago y Valparaíso, por lo que las consecuencias que deja este tipo de ilícitos en la zona afecta no solo a las compañías, sino que también a los usuarios. La subsecretaria de Telecomunicaciones, Romina Garrido, indicó que esta mesa busca abordar este tema de seguridad que afecta a la calidad de las personas, por lo que se necesita coordinación con todos los actores involucrados. En ese sentido, Sergio Corbalán, gerente legal de Chile Telcos, afirmó que roban en sitios donde están estas antenas, como cercos perimetrales, gabinetes, cables. Después están las baterías, que son fuente de energía para las antenas, y el robo provoca que esto quede sin energía. Los sitios son sistemáticamente vandalizados a nivel nacional. Durante 2025 son 20 millones de dólares. Y este año llevamos 6 millones de dólares. Mientras que el alcalde de Hualqui y presidente de la Asociación de Alcaldes de Biobío, Ricardo Fuentes, comentó que las comunas más pequeñas tienen mayor afectación, aunque Talcahuano también tiene este tipo de hechos. Existen un diagnóstico sobre el funcionamiento del Estado que no es tan rápido como debiese, y así no demorar las reposiciones. Mire, qué terrible, oiga, que se roben las baterías de las antenas, oiga. 18 minutos faltan para las 19 horas. Seguimos acompañándoles en esta maravillosa tarde-noche de día viernes 10 de julio con la música de Juan Gabriel. ¡Caray!

Juan Gabriel Garay. Faltan 17 minutos para que sean... No, 13 minutos faltan para que sean las 19 horas. Juan Iglesias, dice Interamericana Radio.

0: Julio Iglesias, que se va, y Garotito, que llega. 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
0: Comuníquese con nosotros, no hay ningún problema. Estamos para atenderle, mi querido auditor que me está escuchando. Ah, claro, pues, que me está escuchando a través, por ejemplo, de nuestra página web
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0: Eso, y también puede sintonizarnos a través de nuestra aplicación Radio Interamericana para iOS y Android. Ya lo sabe, entonces, hay miles de formas de poder seguirnos a través del 90.3 FM para todo lo que es Coronel, Lota, Arauco, San Pedro de la Paz y para toda la región del Bío Bío a través de nuestra señal AM 720 AM, ¿ok? Para que lo sepan, mis queridos auditores. Y hay que decir, amigos y amigas, Trump advirtió a Irán. El presidente de Estados Unidos, Donald Trump, advirtió a Estados Unidos, aseguró haber dado la orden de bombardear a Irán a niveles nunca antes vistos si es que les llega a ser asesinado por parte de la República Islámica. En entrevista con el New York Post, el mandatario norteamericano dijo estar al tanto de que su nombre figura en una presunta lista de objetivos del régimen iraní. Llevo mucho tiempo en su lista. Es a lo que nos enfrentamos, señaló este viernes el republicano. He dado instrucciones. Si pasa algo, que los bombardeen literalmente a niveles que nunca antes hayan visto. Sus declaraciones tienen lugar luego de The Wall Street Journal publicara que Israel alertó a Estados Unidos de un presunto complot de Irán para asesinarlo. Mira, está pero lejos de terminar la guerra en Estados Unidos. Si bien descartó haber recibido dicho informe, igualmente el mandatario norteamericano dijo que ha estado en el número uno durante mucho tiempo. Así es la vida, ¿sabes? Indicó, espero que me echen de menos, expresó en un tono irónico luego de que le preguntaran por un eventual magnicidio. Cabe destacar que Trump ya había reconocido el miércoles durante su participación en la cumbre de la OTAN en Ankara que sigue siendo un objetivo de posibles ataques iraníes, añadiendo que existen personas en Irán que buscan atentar con su vida. El mandatario vinculó esas amenazas con la muerte del general iraní Qasem Soleimani en el 2020, operación estadounidense ordenada durante su primer mandato. ¿Qué pasará ahí? No sabemos. Lo que sí sabemos es que nos tenemos que comenzar a despedir. Tenemos que decir adiós, mis queridos auditores, deseándoles que de verdad pasen una bonita noche de día viernes 10 de julio y sigan con la programación de Radio Interamericana, que está requete buena y música más buena. Y no se olviden que el día lunes estaremos de regreso a las 9 de la mañana. La mañana de Interamericana con Balder Ardiles. Programazo, la mañana pasa pero volando. 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Y a las 5 de la tarde volvemos con
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0: Cuídense mucho. Que les vaya lindo, los quiero a todos. Un abrazo gigante de este humilde servidor, Rodriguinho, el amigo de todos. Me voy con José Luis Perales y ¡Ay, corazón!

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1: Son las 18 horas, 58 minutos.

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2: Son las 19 horas, 58 minutos.
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